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2: Muchas gracias por continuar escuchando Amor 93.1, solo música romántica. Yo soy Carlos Piña, te estoy acompañando también por la app de iHeartRadio en tu celular. Y esta tarde te doy la bienvenida a la siguiente hora, que estamos en contacto a través de mis redes sociales. Recordándote que en Facebook estoy como Carlos Piña en Amor, para que me dejes tus comentarios, tus saludos o lo que me quieras compartir. Muchas gracias a ti que me vas escuchando en tu automóvil, que lo haces en medio del tráfico de la ciudad, a ti que me escuchas también en los taxis de plataformas, en el transporte público, o si todavía estás en la oficina, te envío un abrazo. Vamos a iniciar juntos esta tarde aquí en Amor 93.1.
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2: Escuchamos a Alejandro Fernández, Me dediqué a perderte, y lo escuchas también por la app de iHeartRadio. Soy Carlos Piña, bienvenidos.

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Lo que acabamos de escuchar estuvo a cargo de Faye, se llama Media Naranja, y la escuchaste aquí en Amor 93.1, solo música romántica. Yo soy Carlos Piña, continúo contigo con muchísimo gusto, acompañándote también en tu celular por la app de iHeartRadio. Ya tenemos las 6:10 para que sincronices tu reloj con el reloj de amor. Mientras yo te pregunto, ¿tú te consideras una persona abundante? ¿Sabes qué significa ser una persona abundante? Bueno, fíjate que ser abundante significa tener una gran cantidad de algo o disfrutar de una riqueza significativa, no solo en términos materiales, amigos, sino también en otros aspectos de la vida que a veces son más importantes, ¿eh? Porque ser abundante implica un estado de plenitud y satisfacción, donde se valora, pues sí, lo que se tiene, pero también se reconoce la abundancia en diferentes áreas, como por ejemplo en la salud, en las relaciones, pueden ser sociales o de amor, en las experiencias. Todas estas cosas te hacen una persona abundante, no nada más tener dinero o tener prosperidad. ¿Tú te consideras una persona abundante? ¿Cómo lo manifiestas? ¿Cómo crees que eres abundante? Platícame, hazlo a través de mis redes sociales. Te recuerdo que en Facebook estoy como Carlos Piña en Amor para que participes con tu comentario. Mientras, amigos, vamos a continuar escuchando a Sin Bandera, que esta tarde nubladita aquí en Guadalajara nos trae esto que se llama Sirena, y los vamos a escuchar aquí en Amor 93.1, solo música romántica, también por la app de iHeartRadio.

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Si me hubieras llamado ayer es lo que nos dice Hash y las escuchamos aquí en Amor 93.1, solo música romántica. Soy Carlos Piña, gracias por acompañarme esta tarde de martes. Estoy muy contento de estar contigo y de que me escuches también en tu celular por la app de iHeartRadio. Gracias a ti que descargaste esta aplicación, que nos escuchas a través de internet. Ahora, pues te quiero pedir que nos lleves en la memoria 1 de esta aplicación. ¿Cómo lo puedes hacer? Es bien sencillo, Nada más abre la aplicación y abriéndola vas a encontrar unas pues como cajitas que tienen un signo de más hasta arriba en la pantalla. Ahí le das clic y bueno, pues vas a poder agregar Amor 93.1 en la memoria 1 de sus 15 memorias que tiene esta aplicación, Así que entonces hazlo para que no andes perdiéndonos entre otras estaciones, sino que esta la lleves en primer lugar y así la vas a poder localizar más fácilmente. Amigos, más allá de lo material, estamos hablando de la abundancia, de tener mentalidad de abundancia, que significa creer que hay suficientes recursos, que siempre vas a tener oportunidades, que habrá felicidad para todos, en lugar de pensar en términos de escasez. Fíjate que ser abundante también es ser agradecido, valorar lo que se tiene, incluyendo las cosas simples y cotidianas, sin esperar perderlas para apreciarlas. También, amigos, tener una mentalidad de abundancia es ser generoso, compartir lo que se tiene con otras personas y contribuir al bienestar de la comunidad. También es importante que consideres que tener una mentalidad de abundancia es tener siempre una actitud positiva, afrontar los desafíos, los problemas, todas las situaciones que vengan en la vida con optimismo y creer en tus propias capacidades para alcanzar tus metas y lograr tus sueños. Eso es tener una mentalidad de abundancia. ¿Te identificas? Platícame, hazlo a través de mis redes sociales mientras me acompañas a escuchar a Yuri, que nos trae esto que se llama Maldita Primavera. La vas a escuchar aquí en Amor 93.1, solo música romántica. Síguenos en Facebook, búscanos como Amor FM.

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Escuchamos a Alejandro Sanz y Edén Muñoz con Yo Era Poesía. Los escuchaste en Amor 93.1, solo música romántica, y también por la app de iHeartRadio. Amigos, les voy a compartir nuestra afirmación de hoy para que en este momento la repitan conmigo. Paz y armonía me rodean y viven dentro de mí. Soy tolerante y vivo el amor sinceramente, sin mentiras, sin poses y con el corazón lleno de alegría, como debe de ser, ¿eh? Esta afirmación encuéntrala publicada en mis redes sociales. En Facebook estoy como Carlos Piña en Amor, en Instagram como @carlosp_locutor. Viene la hora de Luis Miguel de 7 a 8 para que se queden conmigo, y por el momento Ricardo Montaner, Déjame Llorar, aquí en Amor 93.1.

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2: Muy bonita noche de martes, amigos y mis enamoradas de Amor 93.1, solo música romántica. Te invito a que la siguiente hora te quedes conmigo porque vamos a disfrutar la música del sol. Es la hora de Luis Miguel, que también puedes aprovechar para enviarme tus mensajes de amor. A ver, ¿qué has pensado dedicarle a esa persona especial? ¿Un poema, palabras bonitas, algo que te sale del corazón? Bueno, pues escribe. Escríbelo, mándamelo y yo se lo digo al aire. Te doy la bienvenida a Amor 93.1.
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2: Y también te acompaño por la app de iHeartRadio. Vamos a iniciar esta hora escuchando a Luis Miguel, que nos trae La Puerta. Te invito a que estemos en contacto en mis redes sociales. En Facebook, búscame como Carlos Piña en Amor. Bienvenidos.

Gracias por continuar escuchando Amor 93.1, solo música romántica. Lo que escuchamos estuvo a cargo de Luis Miguel, se llamó Encadenados, y lo escuchaste también por la app de iHeartRadio. Yo soy Carlos Piña, muchísimas gracias a toda la gente bonita que me está acompañando esta noche de martes. Estamos avanzando esta semana, iniciando el mes de septiembre, cuarto mes del año, y estamos iniciando también estos cuatro meses que terminan con bre. Septiembre, octubre, noviembre y diciembre, que son los más bonitos del año, ¿eh? Pura fiesta y pura comedera. Pero a ver, tengo saludos también para... tengo un saludo que dice: hola Carlos, buenas tardes, le puedes mandar un saludo a mi Rubens y dile que gracias por estar siempre conmigo. Atentamente, la Chio. Mándale un beso de mi parte. Claro que sí, ahí está este beso de parte de Chio para Rubens. También tengo saludos para Frank, que me está acompañando esta tarde trabajando en su taxi de plataforma. Robert, que me escucha en la Ciudad de México. Margarita Pérez, que ya salió de trabajar. Muchísimas gracias, Margarita, por estar en contacto. Y tengo, amigos, un mensaje de amor que dice lo siguiente: hola Carlos, quiero mandar este mensaje a mi persona favorita, un hombre maravilloso, amoroso, que le gusta escuchar diario La Hora de Luis Miguel, y eso me encanta porque así la escuchamos juntos. Quiero que sepa Rubén que lo amo muchísimo, de parte de Eloísa Navarro. Es otro Rubén, porque ya le mandamos saludos a Rubén, el de Chío, pero este es Rubén Avelar, y el saludo va de parte de Eloísa Navarro. Dedícale por favor, Carlos, la canción de Inolvidable. Aquí está, es Inolvidable, Luis Miguel, en Amor 93.1.

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Acabamos de escuchar a Luis Miguel con esto que se llamó Te Necesito, y lo escuchaste aquí en Amor 93.1, solo música romántica, también por la app de iHeartRadio. 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Vámonos, amigos, escuchando Al Sol, que nos trae Alguien Como Tú, y que también lo puedes escuchar por la app de iHeartRadio. Soy Carlos Piña, bonita noche.

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Acabamos de escuchar La Bikina con Luis Miguel aquí en Amor 93.1, solo música romántica. Yo soy Carlos Piña, continúo contigo, acompañándote también en tu celular por la app de iHeartRadio. En el bloque anterior, amigos, bueno, al inicio del bloque anterior, escuchamos también Soy Yo de Luis Miguel, que Robert de la Ciudad de México quiere dedicar a Brenda Tapia. Así que le enviamos un saludo. Muchas gracias, Robert, por acompañarme. También, amigos, tengo saludos para Rufino Munibe, para Mauri Núñez, para Margarita Pérez, para nuestro amigo Maldonado que me escucha por allá en Colima. Muchísimas gracias, amigo Maldonado. Saludos también a Luisa Fierros, que me está escuchando en casita, ya lista para irse a trabajar. Obed García, que se reporta trabajando en su taxi de plataforma. También saludos para Jaime Vera, que también dice, mucha lluvia, amigo, pues hay que manejar con precaución. Gracias, Jaime, por reportarte. Si les agarra la lluvia, amigos, por ahí manejando, etcétera, hay que hacerlo con mucha precaución. También tengo saludos para Antonio Gómez, que me dice, Carlos, aquí andamos en la zona de Gobernador Curiel y Lázaro Cárdenas. Me acompaña mi hija Zaira Isabela y estamos esperando a Daniela Zoé, que viene del Quad. Pues un saludo para los tres. Muchísimas gracias por escucharme. Tengo también un saludo para Chio y para Rubens, para Geno, para Frank, que también está manejando, trabajando en su taxi de plataforma. Gracias a todos ustedes por acompañarme. También, amigos, por acá tengo un mensaje de amor. Antes de que nos despidamos, viene de parte de Elisa Gutiérrez para Israel Valderas. Gracias por los momentos lindos a tu lado, por la alegría y los recuerdos que hemos generado. Gracias por hacerme feliz. Ahí está este mensaje de amor y viene Luis Miguel, Mi Ciudad.

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2: Muy buenas noches, bienvenidos a Luna de Amor, que escuchas a partir de este momento aquí en Amor 93.1, solo música romántica. Yo soy Carlos Piña, te doy la bienvenida y te saludo también a ti que me estás acompañando por la app de iHeartRadio. Amigos, es indudable que algunas cosas deban mantenerse con discreción cuando estás en una relación, tanto para mantener vivo el misterio como para evitar peleas, ¿verdad? Pero hay algunas temas que, aunque sea difícil o incómodo, siempre debes de hablar con quien llevas una relación. ¿Tú qué temas crees que debes de platicar siempre con tu pareja, aunque sean incómodos? Platícame, hazlo en mis redes sociales. Mientras te doy la bienvenida a Amor 93.1.

Acabamos de escuchar a José José, que nos trajo a esa, y lo escuchaste aquí en Amor 93.1, solo música romántica. Yo soy Carlos Piña, te estoy acompañando también a ti que me escuchas por la app de iHeartRadio en tu celular, y quiero comentarte que el amor verdadero no son mariposas destrozándote el estómago. Tampoco son fuegos artificiales y mucho menos son los cuentos de Disney. No es la historia de Romeo y Julieta. El amor, amigos, es reírse a carcajadas. Es poder llorar sin sentir vergüenza. Son las llamadas a las tantas de la madrugada para calmar la angustia. Es poder ser tú mismo sin tener que disimular. Es ese abrazo que te hace sentir seguro. Es esa mirada que no necesita rellenarse con palabras. El amor verdadero es ese mensaje que cuenta lo desastroso que ha sido tu día. El amor es no morirse por nadie, ni que se mueran por ti. El amor verdadero es saber sin ningún tipo de duda que en cualquier momento, a cualquier hora, en cualquier circunstancia, puedes contar con alguien. Así pues, el amor verdadero es sencillamente esa persona que consigue que los fantasmas de tu pasado dejen de atormentarte, que vuelvas a fiarte de tu sombra, que de una vez por todas puedas perdonar y perdonarte. Soy Carlos Piña, tu amigo de la noche. Vamos a escuchar a Joan Sebastián, Te irá mejor sin mí, aquí en Amor 93.1, solo música romántica.

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Acabamos de escuchar Todavía con la Factoría, aquí en Amor 93.1, solo música romántica. Soy Carlos Piña, sigo acompañándote esta noche de martes, también por la app de iHeartRadio en tu celular, hoy preguntándote, ¿tú qué temas crees que es necesario platicar siempre con tu pareja, aunque sean incómodos? Quiero agradecerles, amigos, como a Melina Casanova, que ya me dejó su comentario en mis redes sociales y dice: hola Carlos, buena noche. Yo creo que no se deben de ocultar cosas en pareja. Hay que hablar lo que te hace sentir mal y no dejar pasar las cosas. Siempre hay que hablar con la verdad, porque con la pareja hay que tener confianza. Es cierto, Melina, muchísimas gracias por compartir. Amigos, fíjense que de acuerdo con Melina, pues una relación de pareja no debería de ser para guardar secretos, para ocultar cosas. Siempre hay que hablar. Por ejemplo, hay temas que son sensibles como las finanzas, y ya sea que tengas deudas o no, pues deben de ser del conocimiento de tu pareja, porque aunque ocultes esta información, se va a dar cuenta con el tiempo, especialmente si están casados o si están viviendo juntos. Ahora, si ya vives con tu pareja o incluso están casados, el tema del dinero es básico, pues aunque suene algo frío, es un aspecto por el que muchas parejas discuten o tienen problemas cuando es un tema que no se aborda 100% sinceramente. No significa que tu novio o novia deba de saber a lujo de detalle tus movimientos financieros, pero sí los que los involucran y afectan a los dos. Así que estos temas siempre hay que platicarlos. ¿Tú recuerdas otro tema que se deba de hablar sí o sí con la pareja? Cuéntame mientras vamos a escuchar a Laura Pausini, que esta noche nos trae esto que se llama Víveme. La escuchas por la app de iHeartRadio en tu celular y claro, aquí en Amor 93.1, solo música romántica.

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Acabamos de escuchar a Ana Gabriel, Ni un roce, aquí en Amor 93.1, solo música romántica. Yo soy Carlos Piña, te estoy acompañando también en tu celular por la app de iHeartRadio. Y esta noche de martes, hablando del amor auténtico y real, te quiero compartir que creo que sí existe un amor que merece todo nuestro respeto y nuestra admiración. Y ese tipo de amor, amigos, es aquel que llega después de otro gran amor, ese que llega después de una gran decepción y que nos hace volver a creer que no todo es tan malo, que nos puede enseñar cosas de nosotros mismos y sobre una relación que no sabíamos con la otra persona, que nos puede hacer sonreír de nuevo y que nos puede hacer opacar el equipaje de aquel amor que fue una vez mal correspondido. Esa llegada de ese amor nos puede hacer sentir bien otra vez, desactivando nuestras inseguridades, esas que nos dejó el mal amor anterior. Y la llegada de este nuevo amor nos enseña que sí se puede volver a amar después de una gran decepción, que nos puede hacer vivir el amor de una forma única, sin prisa, con más confianza, con mayor entrega y con menos cobardía. Soy Carlos Piña, soy tu amigo de la noche. Vamos a continuar escuchando a Alejandro Fernández. Nos trae esto que se llama Abrázame. Lo escuchas aquí en Amor 93.1, solo música romántica, y también por la app de iHeartRadio. Síguenos en Instagram, búscanos como @amorfm_mx.

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3: Bienvenidos a otra hora juntos aquí en Amor 93.1, solo música romántica. Yo soy Carlos Piña, te doy la bienvenida a la segunda hora de Luna de Amor que también compartimos por la app de iHeartRadio. Amigos, mis enamoradas, les platico que la base de una relación de pareja sana es la comunicación y con toda razón, pues sin ella todo se puede venir abajo, aunque exista mucho amor de por medio, ¿Tú qué temas crees que se deben de platicar siempre con tu pareja, aunque sean temas incómodos? Puedes contármelo a través de mis redes sociales, recordándote que en Facebook estoy como Carlos Piña en Amor. Bienvenidos a Amor 93.1. Iniciamos esta hora escuchando a Sin Bandera, que nos traen Mientes también por la app de iHeartRadio. Bienvenidos.

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Y lo que acabamos de escuchar estuvo a cargo de Cristian, se llamó Azul, lo escuchaste, aquí en Amor 93.1, solo música romántica, también por la app de iHeartRadio. Amigos, mis enamoradas, esta noche les estoy preguntando, ¿tú qué temas crees que se deben de platicar siempre con tu pareja, aunque sea un tema incómodo? Me encantaría que me compartas tu respuesta. Te recuerdo que estamos en contacto a través de mis redes sociales. En Facebook estoy como Carlos Piña en Amor. Fíjate que algo que es muy importante platicar de manera constante con la pareja es todo acerca de tus sueños, de tus metas y de tus esperanzas para el futuro. Si estás pensando en compartir una vida con una persona, pues tienes que compartir tus sueños también. Si se trata, por ejemplo, de objetivos como sacar una carrera, como encontrar un nuevo trabajo, tener como crecimiento profesional constantemente, tu pareja necesita saber lo que estás pensando y esperando, para que te apoye en el camino y sepa también en lo que se está metiendo, ¿eh? También platícale tus imperfecciones y tus debilidades. Tu pareja ahora va a ser la persona más cercana a ti y tiene derecho a conocer tus debilidades y vulnerabilidades para que pueda siempre apoyarte. Puede ser difícil abrirse y mostrar tu lado vulnerable, claro, pero es muy importante que en una relación seria se hable también de esto, ya que así fomentas la confianza y la cercanía con otra persona. Vamos a continuar, amigos, esta noche escuchando a La Oreja de Van Gogh. Nos traen esto que se llama Rosas. Los escuchas aquí en Amor 93.1, solo música romántica.

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0: lo que escuchamos se llamó Partidazo, es Danny Ocean en Amor 93.1, solo música romántica. Yo soy Carlos Piña, soy tu amigo de la noche, gracias por acompañarme en esta luna de amor hoy martes, que estamos platicando acerca de los temas que sí o sí debes de platicar siempre con tu pareja, aunque sean temas incómodos, ¿eh? Fíjate que otra cosa de la que siempre deben de hablar es acerca de las enfermedades y de sus problemas sexuales. Si en algún momento sufres de algún padecimiento importante, nunca se lo ocultes a tu pareja, ¿eh? Aunque no quieras preocuparla, lo mejor siempre, amigos, será establecer una buena comunicación en algo tan importante como la salud. Porque imagínate que una enfermedad empiece a avanzar y tu pareja ni siquiera esté enterada. Por supuesto que es importante platicarlo, porque de esta manera tu pareja te apoyará y juntos encontrarán la forma de salir adelante. Respecto a los temas y problemas sexuales, pues es otra de las razones por las que algunas parejas terminan, por la falta de comunicación. Así que deja a un lado los tabús y hay que tratar de ser honestos y abiertos con la persona que amas. Si no tienes satisfacción, habla con tu pareja. Si quieres probar cosas nuevas, también platícaselo. Incluso si tienes alguna enfermedad sexual, es importante que no lo omitas ni lo ocultes, ¿eh? Vamos a continuar, amigos, escuchando esta noche a los Hombres G. Nos traen esto que se llama Temblando. Los vas a escuchar aquí en Amor 93.1, solo música romántica.
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Diana Vanoni nos trajo 100 años, y la escuchaste aquí en Amor 93.1, solo música romántica, también por la app de iHeartRadio. Yo soy Carlos Piña, amigos y mis enamoradas, esta noche de martes quiero volverles a compartir nuestra afirmación de hoy, que dice de la siguiente manera: paz y armonía me rodean y viven dentro de mí. Soy tolerante y vivo el amor sinceramente, sin mentiras, sin poses y con el corazón lleno de alegría, como se debe de vivir el amor, amigos, plenamente, con autenticidad. Esta afirmación la vas a encontrar publicada en mis redes sociales. Te recuerdo que en Facebook estoy como Carlos Piña en Amor, en Instagram búscame como @carlosp_locutor, y los invito para que el día de mañana nos escuchen de la siguiente manera. Lorena Saavedra está contigo a las 6 de la mañana, Brenda Tapia está contigo a las 10, Carla Moreno a las 2, yo, Carlos Piña, Dios mediante, te acompañaré de 6 de la tarde a 10 de la noche, y Fernando Lier estará contigo en las calles de la ciudad de Guadalajara, en la ruta del amor. Me voy a despedir escuchando a Enrique Iglesias, que nos trae Nunca te olvidaré, y lo vas a escuchar aquí en Amor 93.1, solo música romántica, también por la app de iHeartRadio. Buenas noches, descansa, hasta mañana.

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3: Las 6 de la mañana en punto. Bienvenida, bienvenido Amor 93.1, solo música romántica. Soy Lorena Saavedra, en la app iHeartRadio también te acompaño en tu dispositivo móvil. Recuerda que esta app es gratis y prepárate que hay muchas invitaciones que hacerte, ¿eh? Todo aquello que te rompe el corazón, pero te abra los ojos, es un regalo del cielo. Redes sociales, Instagram y TikTok, me encuentras como lorena.sav y también en amorfm.mx. Recuerda que no tienes que dar explicaciones a nadie, porque nadie va a entender tu vida mejor que tú. Y de eso te voy a contar en dos canciones. En Amor 93.1.
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3: Ellos son Camila, Mientes. Y así comenzamos esta mañana de miércoles. Yo soy Lorena Saavedra, tu amiga en las mañanas.

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1: Recuerda, nadie necesita entender nada de tu vida, porque cuando el zapato aprieta, solo a ti te duele. Soy Lorena Saavedra, a través de Amor 93.1, solo música romántica y contigo también en la app iHeartRadio.

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2: Y te invito a decretar conmigo porque en dos canciones viene la afirmación de hoy. Recuerda que una mente que se habla con amor, con fe, con gratitud, por supuesto que vive con más seguridad. Así es que vamos a hablarnos con amor y vamos a decretar lo que sí queremos que se manifieste en nuestra vida. Tengo la afirmación ideal para este miércoles. ¿Me acompañas? En dos canciones. Yo soy Lorena Saavedra, tu amiga en las mañanas.

Ella es Diana Vanoni con un clásico, 100 años, a través de Amor 93.1, solo música romántica y en la app iHeartRadio. Las 6 de la mañana con 31 minutos. ¿Cómo estás, amor? Feliz miércoles, ya mitad de semana. Yo soy Lorena Saavedra y comparto contigo la afirmación de hoy. ¿Te es posible? Cierra tus ojos unos segundos. Tengo finanzas saludables, el dinero llega a mis manos y cubre todas mis necesidades. Agradezco lo que hoy tengo con mucho amor. La gratitud, el agradecer absolutamente por todo, multiplica tus bendiciones. Abre puertas para que la abundancia siga fluyendo en tu camino de vida. Tengo finanzas saludables, el dinero llega a mis manos y cubre todas mis necesidades. La afirmación de hoy está en Facebook. Me encuentras como Lorena Saavedra en Amor y también en amorfm.mx. Con mucho gusto, con la mejor intención, como cada mañana. Te dejo con Enrique Iglesias, Cuando me enamoro, en Amor 93.1, solo música romántica y en la app iHeartRadio. Amor, buenos días.

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1: 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Soy Lorena Saavedra. En dos canciones viene la reflexión de hoy. Hablaremos de esos límites en la vida que absolutamente nadie debe cruzar. Acompáñame. Buenos días.

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1: Escuchas Amor 93.1, solo música romántica. Yo soy Lorena Saavedra. En la app iHeartRadio también te acompaño en tu dispositivo móvil. Recuerda que esta app es gratis. Llegó el espacio de la reflexión. Hoy, cruzar límites. Deja que los demás piensen lo que quieran. Tus límites no están en discusión y no deberían estar en discusión. No te disculpes por priorizar tu paz, porque al final nada vale más que tu tranquilidad. Y aunque quizá podría costarte personas o podría costarte irte de lugares, lo que toleras hoy será lo que te haga explotar mañana. Aprende a irte a tiempo. Aprende a poner fin a tiempo. Aprende a poner límites a tiempo. Decir que no es crear puertas. ¿Sí? Puertas que solo abrirán a aquellos que realmente lo valgan. Que no confundan tu calma o tu paciencia con permiso para cruzar tus límites. La reflexión de hoy a través de Amor 93.1, solo música romántica y en la app iHeartRadio. Yo soy Lorena Saavedra, tu amiga en las mañanas.

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5: Las 7 de la mañana en punto. Bienvenida, bienvenido a Amor 93.1, solo música romántica. Soy Lorena Saavedra, en la app iHeartRadio también te acompaño en tu dispositivo móvil. Recuerda que esta app es gratis, así es que bájala y prepárate, que tengo muchas invitaciones que hacerte, ¿eh? Redes sociales, Instagram y TikTok, me encuentras como lorena.saab y también en amorfm.mx. Miércoles, mitad de semana, el consultorio del amor. La historia de nuestra amiga Lili que dice: ¿por qué mi novio en público me ignora y a solas me ama? En dos canciones, más de esta historia. Soy Lorena Saavedra, en Amor 93.1.

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1: Escuchas Amor 93.1, solo música romántica. Soy Lorena Saavedra y ya está aquí Leti Arroyo, coach de vida. Leti, ¿cómo estás?
2: Yo ya estaba.
1: Ya estaba.
2: Sí, sí, como sí. Son dos historias, yo ya estaba. Presente, maestra, otra vez bendecida, muy agradecida, Lorena.
1: Recuerden, no, o sea, nos saludamos, nos despedimos, pero tenemos dos historias y eso es gracias a ti,
2: sí,
1: que abres el corazón. Hoy le decimos a Lili, gracias Lili por abrir el corazón y contarnos tu historia.
2: Sí.
1: La leíamos juntas, bueno, Leti, aquí conmigo, y yo le decía, Leti, o sea, ya voy a empezar, ¿no?
2: ¿Cuántas son las estadísticas? Oye, a este método le vamos a poner unas estadísticas Saavedra Arroyo. O Arroyo Saavedra. Fíjate que así le vamos a poner a nuestras estadísticas.
1: Sí. A ver, Leti, sí es como, a ver, ¿de cuántos? ¿De 10 cuántos?
2: ¿Que este es un problema? ¿Que este es un problema? Sí. Pues para todos. Fíjate bien, Lore, es que nosotros hemos conceptualizado, ya hemos hablado en otros, en otras historias, sobre los duelos sociales, ¿te acuerdas? Esto es una cuestión social.
1: Podrías, corchete.
2: Un duelo social. Es decir, hay cosas que la sociedad nos marca como exitosas, claro. Como es que demostrarse el amor es ir de la mano.
1: Sí.
2: Ay, no, yo sí añoro llegar a viejita, bueno, ya llegué, y agarrada de la mano, ¿no? Ir caminando dos personas agarrados de la mano, es hermosísimo, es una imagen preciosa, pero esos son cuestiones sociales, ¿sí? Como sociales, tienes 30, no tienes un hijo, wow, espera, ya te quedaste, no te vas a casar, esas son cuestiones de duelos sociales, porque la sociedad te está marcando un punto y tú otro, y esto es súper importante, Lore, porque nosotros vamos con lo que dicen los demás, entonces yo puedo ir tomado de tu mano y tú vas a entender que me quieres mucho.
1: Ah, fíjate nada más.
2: Fíjate nomás. Y dice, pero cuando estamos a solas, sí es muy cariñoso.
1: Sí, se acaba de que hubo el skate, cachondo y tal.
2: Aunque ella me gusta como lo plantea. Ella dice al último, yo me siento
1: insegura.
2: Eso me encanta porque
1: muy
2: eso es
1: insegura,
2: dice. Eso es comunicación asertiva. Sí, ella dice, con lo que él hace, cuando no me toma de la mano, cuando no es cariñoso, bla, bla, bla, entonces yo me siento muy insegura.
1: Ah, ok, me encanta, ¿sabes por qué? Porque somos muy dados y a lo mejor ni siquiera lo pensamos, Leti, en decir, es que me hizo sentir.
2: Acuérdate, conmigo y en mi contra.
1: No, entonces es...
2: Él hace esto y yo me siento así.
1: Me hago responsable.
2: Escalón número uno de la vida, yo me hago responsable de mí. Dejo de ser la víctima. Pero fíjate que aquí hay dos términos que me gustaría rescatar.
1: Y que me platicas a mí.
2: Me parece bien.
1: Ella es Leti Arroyo, coach de vida. Esta mañana en Amor 93.1, solo música romántica.

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1: 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Yo soy Lorena Saavedra, hoy es miércoles, consultorio del amor, la historia de nuestra amiga Lili que dice, ¿por qué mi novio en público me ignora y a solas me ama? Bueno, pues Lili dice que efectivamente cero cariñoso, cero la toma de la mano cuando salen a la calle, y bueno, ya en privado es otra cosa, y ella pues totalmente no sabe qué hacer o por qué su comportamiento. Viene Leti Arroyo en dos canciones para darnos su punto de vista. Participa. Soy Lorena Saavedra, tu amiga en las mañanas.

0: Gracias porque vives la vida con amor. 93.1, solo música romántica. Leti Arroyo, coach de vida. Hoy que tenemos, bueno, pues estas historias fabulosas que tú nos haces llegar. Y bueno, más me ha sorprendido mucho, Leti, el... Pues, ¿qué pasa? Es muy común. Sí, muy pero común. Nos quedamos en que tú dijiste, hay dos cosas...
1: Oye, ya se me olvidó. No te creas. No, ¿en qué dos cosas ¿en qué estábamos hablando, maestra? Dos cosas importantes. Fíjate lo que ella dice o nos dice a nosotros y lo que él entiende. Okay. ¿Sí? Fíjate que es diferente. Ella dice, no me toma de la mano, no hay muestras de cariño, uh-huh. ¿Sí? Y él dice, no, a mí no me gusta estar cachondeando en la calle.
0: En la calle.
1: O sea, una cosa es el cachondeo, wow. Y otra cosa es el tomarse de la mano, las muestras de cariño.
0: Pero capaz que tomarse de la mano para él es cachondear.
1: Imagínate, ¿no? Entonces, ¿cómo estarán cuando estén en la sala, no?
0: ¿Cómo será?
1: No me imagino. Pero te fijas cómo entendemos cosas diferentes.
0: Ay, es que, a ver, Leti, me encantaría otra vez. Una cosa es lo que yo puedo decir verde.
1: Ajá.
0: Y quien me escuche decir verde dijo amarillo.
1: Dijo amarillo.
0: O sea, las realidades.
1: Fíjate, la gente queremos tener la razón.
0: Sí, sí.
1: Sí, claro. En el manejo de conflictos decimos que no existe la razón. Porque la es una, la razón. Tú tienes razón y yo tengo razón. Hay dos razones, no una sola. Uh-huh. Porque si hay una sola, entonces la tiene uno de los dos. Y a eso jugamos.
0: Okay.
1: A eso jugamos. Entonces, aquí no. Ella tiene su razón. Ella dice, yo quiero, porque a mí el tomarme de la mano, como dicen socialmente, es muestra de cariño.
0: Uh-huh.
1: ¿Sí? Uh-huh. Cuando a veces las van jalando, pero sí, agarrados de la mano. ¿Sí? Y él dice, cachondeo. Entonces, valdría la pena decir, es que yo no quiero que me estés besando y abrazando en la calle, pero quizá que me tomes de la mano. Eso es llegar a un punto medio, Lore.
0: Okay.
1: Llegar a un punto medio entre el cachondeo y el desapego.
0: Oye, porque también están escribiendo y dicen, o sea, camina delante de mí, sí, va atrás de mí, o sea, ¿y ahí qué onda?
1: Y pasa cuando estamos enojados, ¿no? Cuando la pareja se enoja, él va caminando adelante o ella caminando adelante o se espera atrás. O el típico, y tú sabes que una pareja va enojada cuando se desarrolla la tortícolis emocional. Ya ves que le pongo nombre, ¿no?
0: Termino Leti Arroyo.
1: Sí, y es cuando tortícolis, es decir, que vas volteando para un lado, ignorando a tu pareja, ¿no? Vas en el carro volteando hacia tu otro lado, él está a tu izquierda y tú vas a la derecha, tú estás a la derecha y él voltea a la izquierda. Esa tortícolis emocional se me hace bien, bien a todo dar, porque es una muestra de te estoy ignorando.
0: Okay.
1: Te estoy ignorando totalmente, pero el caminar juntos, decirle, ¿sabes qué? A mí me encantaría poder que fuéramos tomados de la mano. Eso no significa que nos estemos besando y cachondeando.
0: Sino que tenía una amiga que decía, qué humor de estarse besando en la casa.
1: Exacto, nomás antojándolo a los demás, antojándonos a los demás.
0: ¿Qué puede hacer Lili, me dices?
1: Sí, claro.
0: Leti Arroyo, coach de Vida en Amor, 93.1, solo música romántica.

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1: 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Soy Lorena Saavedra, estamos en el consultorio del amor, la historia de nuestra amiga Lili, que dice, ¿por qué mi novio en público me ignora y a solas me ama? O sea, como cuando están en calle, ni siquiera la toma de la mano, dice Lili. Y bueno, a solas es otra cosa. ¿Qué hay detrás? Viene Leti Arroyo, de hecho aquí está Leti Arroyo, para darnos su punto de vista en dos canciones. Invitada, invitado a participar con tus comentarios. Buenos días, amor.

0: Me encanta saber que vives la vida con amor. 93.1, solo música romántica. Leti Arroyo, coach de vida, hoy respondiendo a nuestra amiga Lili. A ver, nos quedamos en qué puede hacer, ¿no? O sea, de que, sí. ¿Qué humor de andarse besando
1: sí.
0: en la calle?
1: Fíjate, okay. Lore, lo que pasa es que en estos duelos sociales, si tú no tienes, pusieron un meme que está un changuito, ya ves que el changuito lo ponen mucho, sí. Y está el changuito bien enfadado y dice, yo esperando que mi morra tome la foto de lo que vamos a cenar para poder empezar a tragar, ¿no? Es decir, esos son duelos sociales. Es que yo quiero que la sociedad diga cómo se quieren, cómo se demuestran cariño, ¿sí?
0: Sí, sí.
1: Pero es para la sociedad. ¿Por qué te hace sentir insegura? Insegura podríamos hacer de hechos, hablando, cuando te digo que hablemos de hechos, porque él va volteando a ver a otras personas, porque va en el teléfono, ¿sí? Uh-huh. Esas cuestiones, pero ¿qué es lo que te hace estar insegura? Porque hoy por hoy estamos queriendo buscar a la otra persona, Lore. Que la otra persona me diga, es que yo, él seguro está haciendo esto, pero ¿qué te mueve a ti? ¿Qué te mueve a ti para sentirte insegura?
2: Sí.
1: ¿Qué hace él que tú te sientes insegura? Que no me toma de la mano. No, mi amor. No, a terapia. Ay, sí. Ay, a terapia.
0: Córrele, córrele.
1: ¿Sí?
0: A pudar,
1: porque eso no quiere decir inseguridad. La inseguridad es algo que tenemos nosotros en la cabeza.
0: Sí, pero está el detalle, trabajarla.
1: Lesslie. Trabajarla. Pero si tú todo el tiempo estás, lo que no alimentas, se muere.
2: Se muere.
1: Y tú estás alimentando, es que no me toma de la mano, sí, seguro es que anda con otra. No me toma de la mano, sí, seguro es que no me quiere. No me toma de la mano, seguro es que esto. Y quizá ella trae broncas con el rechazo, ¿sí?
0: Okay.
1: Y entonces tú me estás rechazando, no me tomas de la mano, me estás rechazando.
0: O sea, le inmediatamente se va a ese
1: asocia,
0: rechazo.
1: Exacto, se asocia a esa, porque es más, mira, hay una canción que bailamos todo mundo, uh-huh. La del caballo, ¿no? Del sí. rodeo, y nomás se oyen las primeras notas de la música, tirín, tirín, tirín, y toda la gente se levanta porque ya sabe que vamos a hacer el ridículo y vamos a ir a bailar, ¿no? Y entonces así es con las cosas que nos mueven, Lore, no nos tocan esas teclas tirín, tirín, y ya dices, no, no me quiere, no soy importante para él, no me muestra cariño, soy poca cosa, se avergüenza de mí. Tú ya estás bailando.
0: Ajá.
1: Tú ya estás bailando el caballo del rodeo y el otro ni en cuenta se ha dado, era otra canción. Sí, pero tú te atas a eso. Hemos quedado presos de los dichos de nuestra boca, Lore.
0: Sí,
1: Lore, eso es lo que yo digo con frecuencia. Hemos quedado presos. Y si tú, él no me quiere, él no me valora, él no me acepta, él no. Y yo pregunto, ¿y tú te valoras? ¿Y tú te aceptas?
0: Híjole.
1: Porque tú pareciera que tomas identidad de la mano de alguien. Como cuando conectamos un aparato.
0: Leti Arroyo, ay. ¿Dónde te pueden encontrar tus desayunos consentidos que han sido un éxito y siguen siendo y seguirán siendo?
1: Bendito
0: y
1: Dios.
0: Terapias.
1: Gracias, todo incluido, 3315-330544.
0: Ella es Leti Arroyo, coach de vida en Amor 93.1, solo música romántica. Leti, muchas gracias.
1: Gracias a Dios.

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3: Las 8 de la mañana con un minuto. Bienvenida, bienvenido, Amor 93.1, solo música romántica. Yo soy Lorena Saavedra, en la app iHeartRadio. También te acompaño en tu dispositivo móvil. Recuerda que esta app es gratis, así es que bájala, que tengo muchas invitaciones que hacerte, ¿eh? Redes sociales, Instagram y TikTok, me encuentras como lorena.saav y también en amorfm.mx. Miércoles, consultorio del amor, dos historias. La historia de nuestra amiga Lupita, que dice: mi ex me pide la casa que me regaló para pagar su nueva vida. Más de esta historia en dos canciones. Yo soy Lorena Saavedra, en Amor 93.1.

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1: Vivamos con amor 93.1, solo música romántica. Soy Lorena Saavedra y mi querida Leti Arroyo, coach de vida, está aquí con nosotros. Leti, bienvenida, ¿cómo estás?
2: Bendecida, Lore, muy agradecida de escuchar dos historias. Gracias a la gente que nos cuenta sus historias, porque a veces esperamos que yo diga algo y digo otra cosa. Gracias por lo que me permiten decir.
1: Ay, Leti, ¿cómo aprendemos? Hoy la protagonista es nuestra amiga Lupita.
2: Ajá.
1: Rapidísimo. En esta historia que nos da también mucha información. Resulta que el marido le es infiel a Lupita, ¿no? Y le dice, bueno, está bien, te voy a dejar la casa donde vivimos como para, no sé,
2: compensar
1: el daño que te hice, ¿no? Pasa el tiempo, y Lupita como que ya, ella dice rehacer su vida. Leti dice que ese término, bueno, ya ahorita nos irá. Y anda tú que aparece el marido y le dice, oye, necesito vender la casa. Tú sabrás si por las buenas o no.
2: Así es, mira, Lore, qué importante. No me dice si tuvo hijos.
1: No, ¿okay? No dice.
2: Pero él, lo que Lupita nos está diciendo, me hizo pensar en Guadalupe Pineda. Lupita, perdóname, pero pensé en Guadalupe Pineda cuando decía, cambia, todo cambia. ¿Sí? Las cosas cambian y no es lo mismo. Mira, Lore, a veces por eso existen los contratos. Porque las intenciones, los intereses cambian. Por eso hay leyes.
1: O sea, es que a veces creemos, no, pues ¿cómo voy a firmar un contrato con mi amiga?
2: O cómo no me voy a divorciar, o qué quedó. Yo te preguntaría, punto número uno para preguntar, yo diría, ¿eso no quedó en ley? O sea, ¿no quedó bajo divorcio?
1: No, pues me imagino.
2: O no se divorciaron, nada más, o no se casaron.
1: Ah, bueno, es que él dice, aquí dice en la historia, el marido le dice, legalmente puedo pelear la casa.
2: Es correcto.
1: Tú sabes si lo apeleamos o por las buenas.
2: Es correcto. Entonces, él como que le dijo, mientras que algo pasa, eso debería de haber quedado legalmente.
1: Claro, entonces no.
2: No quedó legalmente. Sí. No sé si ya se divorciaron o si en las cláusulas del divorcio se asentó esto. Esto que decía, ¿sabes qué? La casa va a ser para ella. No es en tanto pase otra cosa.
1: En tanto se te pasa el dolor.
2: Se me pasa la culpa, porque dice él, de acuerdo al daño que me hizo, y yo diga, fíjate, Lore, ahí qué importante esto que está diciendo ella, porque a veces queremos compensar con alguna cuestión económica o racional un daño hecho emocionalmente.
1: Y habrá quien lo acepta.
2: Ella, Lupita lo aceptó, dijo, ok, me quedo con la casa, pues por el daño que me hiciste para haberte ido con la otra, entonces me lo dejo.
1: Le iba a decir, no, toma tu casa, no la
2: no,
1: quiero.
2: A ver, esto lo vamos a hacer legalmente.
1: Ah, ahí está.
2: Ahí es donde digo que las cosas, por eso se firman acuerdos, porque las palabras se las lleva el viento.
1: Oye, Lupita, pues manifiéstate para que nos cuentes bien, si no, ya sabes que aquí Leti va a ser dos opciones. En Amor 93.1, solo música romántica. ¿Tú qué opinas? ¿Qué hubieras hecho en el lugar de Lupita? Participa con nosotras.
2: Muy bien.

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1: Recuerda, nadie necesita entender nada de tu vida, porque cuando el zapato aprieta, solo a ti te duele. Soy Lorena Saavedra, a través de Amor 93.1, solo música romántica y contigo también en la app iHeartRadio.

0: 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Leti Arroyo, coach de vida con nosotros. Oigan, gracias por esa participación. Sí. La historia de nuestra amiga Lupita. A ver, Leti, es que hiciste ciertas preguntas que para ti siempre dices que hay que tener un abogado mediador.
1: Siempre, a un lado.
0: Ahorita nos das el teléfono a tu amiga. Pero me imagino o nos imaginamos que Lupita no tiene la casa a su nombre.
1: Es correcto.
0: Sino cómo se la quita o cómo se la
1: pide. Exacto. O cómo cambia nada más de opinión. Ajá, ¿qué crees? Ahora siempre no. No, pues no. Entonces, por eso la cuestión legal siempre es bien importante, Lore. A veces, de verdad, yo creo que miles de casas que están en el centro de Guadalajara, Jalisco, se han perdido porque la gente que falleció nunca hizo nada. Y los que se quedaron con eso, se perdió. Y no, ya no le voy a invertir más. Y ahí vamos dejando cosas muy...
0: ¿Casas así? O sea...
1: Hubo un problema, Lore, donde no, yo no le voy a meter, es más problemas, pero creo que ahora en este tiempo donde la palabra es muy frágil, entonces hay que hacer las cuestiones de manera legal. Si él lo hubiera hecho legalmente, no tendría por qué regresar y decir, ¿qué crees? Siempre no. Dijo mi ama que siempre no. No, señor, usted dijo que nos íbamos. Ahora, si él dice de manera legal lo puedo hacer y ella dice, no, pues entonces no quiero pelear, bueno, pues entonces nada más te prestó la casa mientras que pasaba estos 2 años, fíjate. En 2 años ya cambió la historia. En 2 años, Lore. O sea, le dejó 2 años una casa con goce de sueldo y ahora dice, no, ahora la vamos a vender y lo vamos a hacer. Bueno, pues si no pudieron hacerlo legalmente, pues hoy sí busquen de manera legal qué hacer, ¿sí? De manera legal. Esto es un tema legal. Aunque hay emociones aquí contraídas con anterioridad, la infidelidad, el respeto a la palabra. Lore, de verdad, yo no sé si a ti te pasa, pero yo lo veo en muchos lados. Para mi padre, la palabra era la palabra y valía más que un papel.
0: Así decían los abuelos.
1: Sí.
0: O sea, con mi palabra.
1: Con mi palabra.
0: Amor, ¿no?
1: Y hoy la palabra no tiene. Oye, nos vemos a las 12. Ay, ¿sabes qué? No alcancé a llegar, perdóname. No, pues no. La palabra, la Biblia dice que tú sí sea sí y que tú no sea. No, y él no, él está cambiando. Entonces, asesórate con un abogado. Dile, pero también ve si tú realmente no hay ahí como todavía recelo, venganza, esta culpa y demás. Habría que empezar a trabajar también de manera emocional, porque si no lo haces de manera emocional, vas a hacer una mala negociación financiera, Lore.
0: A ver, tú decías, las emociones podrían estar todavía ahí, porque sí le dijo, ¿no? O sea, necesito la casa, dice Lupita, porque va a empezar de cero con la chica.
1: Con
0: la cual...
1: otra.
0: Ay, o sea, con la otra, pues sí.
1: Claro.
0: Hay más todavía y te invito para que participes con tus comentarios en Amor 93.1. Solo música romántica. Esta mañana, Leti Arroyo, coach de vida con nosotros.
1: Muy bien.

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1: Amor, ¿y qué crees? Tengo boletos para el concierto de Alex Fernández. 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Soy Lorena Saavedra y te digo éxito. Después de esta canción, ¿a qué conclusión vamos a llegar hoy con la historia de nuestra amiga Lupita que dice: mi ex me pide la casa que me regaló para pagar su nueva vida? Aquí está Leti Arroyo, coach de vida, para darnos su punto de vista. Participa.

0: 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Hoy, Leti Arroyo, coach de vida con nosotros. Leti, gracias por esa participación también a ti, sí, que nos escuchas. A ver, Leti, en la historia de Lupita, el marido le dijo, oye, voy a necesito vender la casa que te había dejado para lavar mis culpas. Pero le dice, yo espero que seas justa.
1: Ok, o sea, fíjate, ¿cómo? Si hablamos de justicia, la justicia sería, no, vamos hablando de honestidad. Tú dijiste, tu palabra quedó empeñada, no era mientras que cicatrizaba la herida por lo que habías hecho, ¿eh? Tú no pusiste un término, no pusiste, ya ves que en los juegos siempre dicen términos y condiciones.
0: Ah, sí.
1: Ah, pues nunca hubo términos y condiciones en la vida. No hubo letras chiquitas. Y entonces, aquí lo que yo veo, primero te digo, legalmente, tú busca tu asesor, busca tu mediador. Si es justo, pues entonces vamos con la justicia. Él, porque él te está diciendo que sea justo.
0: Sí, le está diciendo, ándale, ay, sé justa.
1: Exacto, sé justa, pero tú deberías de ser íntegro, mi querido ex de Lupita, ¿sí? Porque tú no eres legal. ¿Por qué? Porque tú estás cambiando de opinión por conforme a tus intereses, ¿sí? Y entonces, ah, no, pues ahora voy a empezar de cero y quiero. Entonces, no quieres empezar de cero, quieres empezar del 50% que te toca, ¿sí? Pero cuando nos vamos, mira, Lore, es por eso tan importante que cuando hagamos un cierre de una relación, lo trabajemos muy bien, porque si no, de momento él dice, por mi culpa, mía es la culpa, yo te dejo la casa, pero después se le pasó la culpa y se llama sinvergüenza, entonces regreso y ahora le digo, no, ahora devuélvemela y es el 50% mío. Y entonces, si tú te quedaste con, ay, qué lindo, bueno, me dejó la casa, ahora vas a empezar con un duelo de ese enojo, porque vas a decir, ah, caramba, o sea, primero fue por culpa, ahora ya no tiene culpa y ahora me quita esto. Y yo digo, wow, no lo dudes. Y más adelante, Lore, escenario 33, imagínate que tú le das eso, se va con esta persona, no funciona, ¿sí? Y luego regresa para trabajar con tu 50%. Entonces, eso es lo que hay que cerrar, Lore. Porque ella no habla de los hijos. Pero si hay hijos, a los primeros que hay que proteger es a los hijos.
0: Yo creo que si hubiera hijos...
1: No lo hubiera dicho, ¿verdad? Pero no creo que haya hijos y tampoco hijos ahora entonces con la persona. Yo te sugeriría que te asesores legalmente y conmigo, yo te voy a dar mi número para que trabajemos tu cuestión emocional, para ver si está el cemento bien sellado o si hay algo que trabajar y lo trabajes.
0: O sea, para que tome decisiones no desde la
1: emoción. Sino desde la cabeza y que te asesore quien te tenga que asesorar.
0: A ver, Leti, venga tu teléfono.
1: Ah, yo pensaba que el de la abogada. 3315-330544.
0: Ella es Leti Arroyo, coach de Vida en Amor 93.1, solo música romántica. Leti, muchas gracias.
1: Gracias a Dios, Lore.

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3: 2 minutos y serán las 9 de la mañana. Bienvenida, bienvenido, Amor 93.1. Solo música romántica. Feliz miércoles, feliz septiembre. Yo soy Lorena Saavedra. Gracias porque me permite ser tu compañía. Redes sociales: Instagram, TikTok. Me encuentras como lorena.sav. Y prepárate. Ya tienes la app iHeartRadio en tu teléfono porque tengo muchas invitaciones que hacerte y la vas a necesitar. ¿De acuerdo? En dos canciones comparto contigo la reflexión de hoy: cruzar límites. Esos límites que nadie, absolutamente nadie, debe cruzar en nuestra vida. Acompáñame en Amor 93.1.

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1: Escuchas Amor 93.1, solo música romántica. Yo soy Lorena Saavedra. En la app iHeartRadio también te acompaño en tu dispositivo móvil. Recuerda que esta app es gratis. Llegó el espacio de la reflexión. Hoy, cruzar límites. Deja que los demás piensen lo que quieran. Tus límites no están en discusión y no deberían estar en discusión. No te disculpes por priorizar tu paz, porque al final nada vale más que tu tranquilidad. Y aunque quizá podría costarte personas o podría costarte irte de lugares, lo que toleras hoy será lo que te haga explotar mañana. Aprende a irte a tiempo. Aprende a poner fin a tiempo. Aprende a poner límites a tiempo. Decir que no es crear puertas. ¿Sí? Puertas que solo abrirán aquellos que realmente lo valgan. Que no confundan tu calma o tu paciencia con permiso para cruzar tus límites. La reflexión de hoy a través de Amor 93.1, solo música romántica y en la app iHeartRadio. Yo soy Lorena Saavedra, tu amiga en las mañanas.

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1: Amor, te invito en dos canciones a decretar conmigo. Viene la afirmación de hoy. Recordemos que las afirmaciones son palabras que nos refuerzan creencias positivas y las usamos como contraataque de la negatividad. Así es que tengo la afirmación y vaya que te va a gustar mucho. La afirmación ideal para este miércoles. Te espero.

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0: Ella es Gloria Trevi, se llama Pompas de Jabón, a través de Amor 93.1, solo música romántica, y también en la app iHeartRadio. ¿Cómo estás, amor? Buenos días, feliz miércoles. Yo soy Lorena Saavedra. Por cierto, antes de compartir contigo la afirmación de hoy, quiero mandarle un saludo a Marce y a Blanca de Mi Cocina Bonita. Oigan, gracias, gracias, gracias. Me encanta saber que hacen su labor diaria con amor, que cocinan con amor, y por supuesto, el amor está en el aire. Nos escuchan allá en Fray Junípero Sierra. Gracias, gracias, gracias, me encanta. ¿Listas, listos? Venga entonces, llegó la afirmación y la comparto contigo. ¿Te es posible? Cierra tus ojos unos segundos. Tengo finanzas saludables. El dinero llega a mis manos y cubre todas mis necesidades. Agradezco que hoy lo tengo con mucho amor. Y así todos los días, confiando en el cielo, en el universo, en Dios, en ese ser supremo como tú lo concibas. Hacer nuestra parte y soltar. Tengo finanzas saludables. El dinero llega a mis manos y cubre todas mis necesidades. Yo elijo creerlo y hago mi parte y suelto. ¿Qué vas a elegir tú? Porque todos los días también tenemos ese maravilloso poder de elegir. La afirmación está en mis historias en Instagram. Me encuentras como lorena.saf. Con mucho gusto, con la mejor intención, como cada mañana. Te dejo con la Durcal, como tu mujer, en Amor 93.1, solo música romántica, y también en la app iHeartRadio. Yo soy Lorena Saavedra, tu amiga en las mañanas.
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2: Y estas mañanitas son para Francisco Islas y para Ana Gabriela Martín. ¡Feliz aniversario de vida!

nos unimos diciendo lo mejor de lo mejor para este día único, irrepetible y especial. Yo soy Lorena Saavedra, las 9:34 y déjame decirte que tengo boletos para el concierto de Sentidos Opuestos. Se van a presentar el próximo 25 de septiembre en el Teatro Diana. Y si tú quieres estar ahí, esta es la oportunidad de participar, ¿de acuerdo? Espero que tengas la app iHeartRadio en tu teléfono. Entonces abres la app Amor 93.1. Ahí vas a ver del lado derecho un botón rojo. Ese es el Talkback. Lo primes y me envías una nota de voz con tu nombre completo, tu teléfono y dime tu canción favorita de Sentidos Opuestos. Si tu audio es el audio 93, estos boletos son tuyos. Yo te los regalo, de una vez aseguras tu lugar, invitas a tu persona favorita. Y desde aquí te digo, éxito. Soy Lorena Saavedra, tu amiga en las mañanas.

Ella es Diana Vanoni a través de Amor 93.1, solo música romántica y también en la app iHeartRadio Incapacitada. Faltan 20 minutos para que sean las 10 de la mañana. Yo soy Lorena Saavedra y bueno, hoy quiero compartirte todo aquello que te rompa el corazón, pero te abra los ojos, es un regalo del cielo. ¿No crees? En unos minutos estará contigo Brenda Tapia, 2 de la tarde Carla Moreno, a las 6 Carlos Piña, a las 7 la hora de Luis Miguel y primero Dios, tú y yo, tenemos una cita mañana en punto de las 6 de la mañana. Por cierto, ¿tú creías haber superado ese amor hasta que volvió y así como que qué hubo, qué pasó, te movió el tapete? Porque mañana vamos a hablar de esos amores del pasado que regresan cuando menos lo esperas. Porque sin duda hay personas que vuelven, pero sentimientos también que nunca se fueron. Digo, no lo sé, te espero. Nos vamos, gracias por habernos acompañado. Que tengas un gran día, un día lleno de luz. Yo soy Lorena Saavedra. Quédate, disfruta y vive el aquí y el ahora con amor. 93.1, solo música romántica. Escúchanos también en la app iHeartRadio. Amor, gracias, gracias, gracias. Hasta mañana. Te dejo con Enrique Iglesias.

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¡Ay, qué buena, buenísima canción de Yuridia! Acabamos de escuchar Ya es muy tarde. Aquí en Amor 93.1, solo música romántica. Yo soy tu amiga Brenda Tapia y el día de hoy quiero platicarte acerca de la verdadera amistad. Sobre todo preguntarte qué hace que una persona se convierta en un verdadero amigo. Judith María dice, el mirar que la confianza, el amor y ayuda que tú le brindas sea recíproco y que sin necesidad de ser un día especial te visita o te manda un mensajito y siempre está al pendiente de lo que nos pasa, ¿no? Como dice el dicho, los amigos se ven en las buenas y en las malas. Así es. Fernando Ontiveros dice, hola Bren, yo creo que es la capacidad de escuchar y ofrecer apoyo emocional y puede ser un factor clave para determinar la verdadera amistad. Muchas gracias por participar. Ahorita voy a leer los demás comentarios. Fíjense que también yo creo que una de las señales es que es una persona que respeta quién eres y tus procesos, ¿no? O sea, no tienes que fingir, aparentar ni estar siempre bien. Un verdadero amigo puede conocer tus debilidades, tus etapas, tus decisiones y aún así respetarte. Y sobre todo, no intenta controlarte ni convertirte en alguien diferente para que encajes en su vida. ¿Qué hace que una persona se convierta en un verdadero amigo? Deja tu comentario en Facebook, búscame como Brenda Tapia en Amor y te dejo con algo de Sin Bandera. Esta canción se titula Suelta mi mano y continuamos aquí en Amor 93.1, solo música romántica. No.

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Ya estoy de regreso contigo aquí en Amor 93.1, solo música romántica. Yo soy Brenda Tapia y quiero compartirte cuáles son esos hábitos que se convierten en nuestros mejores amigos para sentirnos bien. Como por ejemplo, el agua. El agua va a ser la mejor amiga de tu digestión. Fíjate que el agua participa en muchísimas funciones del organismo y es especialmente importante, sobre todo, pues para mantener una buena hidratación. En la digestión ayuda a que las heces tengan una consistencia adecuada y puede favorecer que el tránsito intestinal ahora sí que sea más cómodo, ¿no? También hay algo que solemos olvidar. Cuando estamos ligeramente deshidratados, podemos sentir más cansancio, dolores de cabeza, boca seca o menor concentración. Por eso, antes de pensar que necesitamos otro café, quizá nuestro cuerpo está pidiendo agua. Y un tip es que no te esperes necesariamente a tener como muchísima sed. Siempre ten una botella cerca y ve tomando agua durante el día. Así que ya lo sabes, ponte al día con Amor 93.1, solo música romántica. Y te dejo con algo de Camila y esta canción se titula Aléjate de mí.

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1: La ruta del amor en las calles de la ciudad de Guadalajara. Feliz miércoles, como yo le digo, ombliguito de semana. Espero que todo vaya muy bien. Y bueno, hoy iniciamos la ruta del amor aquí en Plaza Cordilleras. Plaza Cordilleras, recuerden llegar con la clave Yo Gano con Amor 93.1. Esta es la clave que te hace ganar. Te vamos a pegar calca, te vamos a ayudar a descargar la aplicación de iHeartRadio y además te vamos a enseñar a utilizarla. Recuerden que en los turnos en vivo, a través de un mensaje de voz en el Talkback, ustedes mandan audio y así pueden participar por los diferentes eventos, conciertos que vienen a la Perla Tapatía y que obviamente Amor 93.1 solo música romántica siempre te va a acercar. Así que recuerden, hay que tener dos cosas: calca pegada, la aplicación de iHeartRadio y además te vamos a entregar souvenir de la estación. ¿Dónde está la ruta del amor? Te repito, Plaza Cordilleras. Yo soy Fernando Liera. ¡Feliz miércoles!
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Y acabamos de escuchar Brillas con León Larregui aquí en Amor 93.1, solo música romántica. Yo soy tu amiga Brenda Tapia, ya son las 10 de la mañana con 43 minutos y en este momento quiero compartir contigo la afirmación de hoy miércoles 2 de septiembre que dice así: tengo finanzas saludables, el dinero llega a mis manos y cubre todas mis necesidades. Hoy no me falta nada y agradezco lo que hoy tengo con mucho amor. ¿Cómo podemos atraer el dinero? Primero, hay que combinar una mentalidad financiera positiva con hábitos de orden y acción práctica. Sobre todo si queremos atraer el dinero, hay que eliminar esas ideas negativas. Sobre todo deja de pensar que el dinero es difícil de conseguir o que es malo, porque oye, teniendo una relación no positiva con el dinero, ¿crees que va a llegar con facilidad? Pues no, no es así. Hay que cambiar nuestra mentalidad con el tema del dinero y hay que permitir que la abundancia llegue a nosotros con facilidad. Yo soy Brenda Tapia y si quieres descargar la afirmación, ya la puedes encontrar en mi muro de Facebook. Búscame como Brenda Tapia en Amor y también la puedes encontrar en nuestro perfil de Amor FM. Y quiero mandarle saluditos a la gente bonita que se está comunicando aquí conmigo, a Fernando Tavares, también a Rafael Padilla, Raúl Reina, Gutiérrez Jorge, Trinidad Rodríguez, muchísimas gracias. ¿Y qué les parece si nos vamos con más música? Vámonos con algo de José José. Esta canción se llama He renunciado a ti y lo escuchas aquí en Amor 93.1, solo música romántica.

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5: La Ruta del Amor en las calles de la ciudad de Guadalajara. Continuamos en Plaza Cordilleras. Estamos aquí en el estacionamiento esperándote con la clave Yo Gano con Amor 93.1. 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Recuerda, la Ruta del Amor está en Plaza Cordilleras. Soy Fernando Liera. Bonito miércoles.
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4: Hola, hola, ¿qué tal? Buenos días, hermosísima ciudad de Guadalajara. ¿Cómo estamos y cómo andamos en este miércoles? Bueno, yo espero que muy bien y de buenas, y si no, recuerda que de todo aprendemos y todo es pasajero. Yo soy Brenda Tapia, me quedo contigo hasta las 2 de la tarde aquí en Amor 93.1, solo música romántica. En esta hora vamos a platicar de cuáles son esos hábitos que se convierten en nuestros mejores amigos para sentirnos bien. Y de hecho, hablando de amistades, quiero hacerte la pregunta del día. ¿Qué hace que una persona se convierta en un verdadero amigo? Bueno, puedes dejar tu comentario en Facebook, búscame como Brenda Tapia en Amor. Y tú estás aquí en Amor 93.1.
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4: Y vamos a comenzar esta hora con algo de Franco de Vita. Esta canción se llama ¿Tú de qué vas? Y también te hago la invitación para que nos sigas en redes sociales como Amor FM.

Oigan, ya son las 11:11 para que pidan su deseo. Y acabamos de escuchar Bye Bye con Vilma Palma aquí en Amor 93.1, solo música romántica. Yo soy tu amiga Brenda Tapia y te pregunto, ¿qué hace que una persona se convierta en un verdadero amigo? Hugo Hernández se reporta aquí en Facebook y dice, yo creo que lo sincero, la confianza que le brindan a uno, el que te escuchen, te ayuden, te apoyen, y te mando un abrazote, güerita. Muchísimas gracias. Cristina Chávez dice, buenos días, Bren. Ahora que ando decepcionada de una persona que según era mi amiga, creo que lo más importante es la confianza y la lealtad. Eso hacen a los buenos amigos. Saludos y feliz miércoles. Te mando un abrazote, porque yo sé que se siente horrible. Charlie dice que aunque sea de vez en cuando te escriban a ti desinteresadamente para saludar y no nada más responda lo que le escribes o preguntas por WhatsApp. Sí, coincido contigo. Me quedé pensando de que es cierto, ¿a quién no le hace sentir especial que alguien te diga, hola, ¿cómo estás? Pero un cómo estás genuino, ¿no? Sincero, como dice Charlie. Y se siente bonito, te hace sentir especial. Yo creo que también ahí tú identificas la amistad porque existe reciprocidad. No eres tú quien siempre sostiene la amistad, ¿no? Más bien, una amistad verdadera no debería sentirse como perseguir a alguien para obtener un poquito de atención. O sea, ambos buscan, preguntan, se acompañan, se interesan. Y puede haber temporadas en las que uno da más que el otro, ¿no? Pero con el tiempo existe ese sentimiento de yo también estoy para ti como tú has estado para mí. Y eso es maravilloso. Más adelante seguimos con este tema porque nos vamos con algo de Ricky Martin. Esta canción se llama Tal Vez y lo escuchas aquí en Amor 93.1, solo música romántica.

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2: 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Si tú vienes, te vamos a pegar calca, te vamos a entregar souvenirs, ya sabes que hay que armar la colección, y también si no tienes la aplicación de iHeartRadio, te vamos a ayudar a descargarla, te vamos a explicar cómo se utiliza para que participes tanto en los turnos en vivo como en la Ruta del Amor. 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Y bueno, pues venite para acá de una vez para saludarte y entregarte tu souvenir de la estación. Recuerden, algo bien importante, última llamada. La clave, Yo Gano con Amor 93.1, aquí en Plaza Cordilleras.
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1: Ya son las 11 de la mañana con 31 minutos. Yo soy Brenda Tapia y continuamos aquí en Amor 93.1, solo música romántica. Hoy te platico cuáles son esos hábitos que se convierten en nuestros mejores amigos para sentirnos bien. Hoy que andamos hablando de amistades, fíjate que la fibra es la mejor amiga de tu intestino. ¿Cómo ves? Fíjate, la fibra se encuentra principalmente en frutas, verduras, leguminosas, en avenas, semillas y cereales integrales, y nos va a ayudar a mantener lo que es un tránsito intestinal regular. Y algunas fibras sirven como alimento para las bacterias beneficiosas de nuestro intestino. Pero aquí hay un detalle súper importante. Más fibra o mucha fibra no siempre significa mejor. Si de repente pasamos de comer muy poquita fibra a comer muchísima, podemos experimentar inflamación y muchos gases. Aquí lo ideal es aumentar su consumo poco a poco y acompañarlo con suficiente líquido, ¿ok? Y un tip extra es que te des la oportunidad de agregar a tu alimentación más fruta, avena, verdura o frijoles a nuestras comidas, y puede ser una forma como muy sencilla de aumentar la fibra. Así que ya lo sabes, ponte al día con Amor 93.1, solo música romántica. Y vámonos con Ricardo Montaner, y esta canción se titula Me va a extrañar.

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2: La Ruta del Amor se despide el día de hoy. Muchísimas gracias a toda la gente que se dio cita acá en Plaza Cordilleras. Gente bonita, mañana nuevamente estaremos en las calles de la ciudad de Guadalajara. Recuerden que ustedes arman la Ruta del Amor. ¿Cómo es que ustedes pueden tener la Ruta del Amor cerca de tu trabajo, de tu casa, del lugar donde normalmente transitas o cerca de la escuela de los niños? ¿Por qué no? Entonces tienes que ir a mis redes sociales. Ahí me buscas como Fernando Liera, L-I-E-R-A, así se escribe mi apellido, y me dices: Fer, quiero que la Ruta del Amor, por favor, venga a tal cruce con tal calle. Y nosotros estaremos en el cruce de esas avenidas con todo gusto. Yo le paso el dato al buen Diego, arma la Ruta del Amor, todos felices y contentos. 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Buscas Amor 93.1 Guadalajara y listo, así puedes empezarnos a escuchar desde la aplicación de iHeartRadio totalmente gratis y participar por boletos de conciertos, obras de teatro y demás en el botoncito rojo que se llama Tollback y está a un lado del botón de play. Así que ya saben, mañana nos escuchamos y nos vemos en las calles de la ciudad de Guadalajara. Soy Fernando Liera, que tengan un bonito miércoles. Yo les digo un poquito de semana.
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Y acabamos de escuchar ¿Qué hago yo con Hash? Aquí en Amor 93.1, solo música romántica. Yo soy Brenda Tapia, ya son las 11 de la mañana con 46 minutos y quiero compartir contigo en este momento la afirmación de hoy miércoles 2 de septiembre, que dice así: hoy tengo finanzas saludables, el dinero llega a mis manos y cubre todas mis necesidades. Hoy no me falta nada y agradezco lo que hoy tengo con mucho amor. ¿Cómo podemos atraer el dinero? Primero, como lo hemos platicado, eliminando ideas negativas, y también puedes usar afirmaciones. Repite frases como: el dinero busca formas de llegar a mí, o merezco prosperidad. Hay que usar afirmaciones y las puedes buscar ahí en redes sociales o en internet. Y sobre todo, asume el control. Puedes mejor enfocarte en aumentar tus ingresos y educarte en finanzas en lugar de decir, no, pues voy a gastar menos. No, no hay, el dinero no se gasta, lo aprendí de alguien. El dinero se utiliza. Y mejor hay que buscar la manera de generarlo, ¿no crees? Oye, y por cierto, comentarte que la afirmación ya la puedes encontrar en mi perfil de Facebook. Búscame como Brenda Tapia en Amor. Y también la puedes encontrar en Amor FM. Y hablando de Facebook, tengo un mensaje de Alejandra Bernardino que dice: Bren, mi amiga Miri hoy cumple años. ¿Le puedes mandar un mensajito a Miriam Hernández? ¡Claro que sí! ¡Feliz cumpleaños, Miri! Que te la pases increíble. Hoy es un día muy especial, el inicio de una nueva etapa, y te deseo lo mejor. Mucho amor, mucha salud y mucha prosperidad en todos los sentidos. Y vámonos con algo de Juan Gabriel. Esta canción se titula Se me olvidó otra vez y lo escuchas aquí en Amor 93.1, solo música romántica.

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1: 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Tu mañana ya terminó. Estás por arrancar la segunda parte de tu día. Piensa solo en cosas buenas, en cosas bonitas. Piensa en tus seres queridos que te esperan en casa. Pero sobre todo piensa en esa situación que realmente quieres que te suceda. Y para lograrlo, vibra alto y repite estas palabras. Me amo,

me valoro, me acepto tal y como soy. Tengo la capacidad de eliminar cualquier condición negativa en mi vida. Mis errores solo son oportunidades de aprendizaje. Me libero de toda carga de culpa, vergüenza y duda. El universo me favorece con nuevas oportunidades. Elimino toda barrera que me impida ir hacia mi propósito. Agradezco la salud que tengo y cada una de las bendiciones que me ha dado este nuevo día. Y recuerda esto, solo tú puedes crear la mejor versión de ti mismo o de ti misma. 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
2: ¡Feliz miércoles! Buenas tardes, mis amores. Ya mitad de semana. ¿Cómo están, eh? Bueno, yo espero que todo muy bien. Y continuamos aquí en Amor 93.1.

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Yo soy tu amiga Brenda Tapia y hoy te voy a platicar acerca de cuáles son esos hábitos que se convierten en nuestros mejores amigos para sentirnos bien. Y de hecho, hablando de mejores amigos, ahí te va la pregunta del día. ¿Qué hace que una persona se convierta en un verdadero amigo? Me encantaría leerte. Puedes dejar tu comentario en Facebook. Búscame como Brenda Tapia en Amor. En Instagram, TikTok, me encuentras como Yo Soy Brenda Tapia. Y comenzamos con Gianluca. Mi historia entre tus dedos, aquí en Amor. Solo.

Ya que vamos a escuchar La Fuerza del Destino de Mecano aquí en Amor 93.1, solo música romántica. Yo soy Brenda Tapia, ya 1:14. Hoy te pregunto, ¿qué hace que una persona se convierta en un verdadero amigo? Silvia Jaime dice su fidelidad, discreción y cuando te escucha atentamente. Judith María dice el mirar que la confianza, el amor y cómo te ayuda, sea algo recíproco, que sin necesidad de ser un día especial te visita o te manda un mensaje y siempre está al pendiente de lo que nos pasa. Como dice el dicho, los amigos se ven en las buenas y en las malas. Así es. Yo creo que también algo importante y que no nos gusta tanto es cuando te dice la verdad, aunque no sea lo que tú quieres escuchar, ¿no? Porque un amigo de verdad no siempre te va a dar la razón. Puede decirte, a ver, creo que te estás equivocando o esa persona no te está haciendo bien, pero lo hace desde el cariño, no desde el juicio o para meter ahí cizaña, no. La amistad también es tener a alguien que nos ayude a ver lo que nosotros no queremos ver. Y recuerda que los verdaderos amigos no necesariamente son los que llevan más años en nuestra vida, sino aquellos con quienes podemos ser nosotros mismos y sabemos que cuando la vida se pone bien difícil, no tenemos que atravesarla completamente solos. Y qué maravilloso es que llegue gente así a nuestra vida. Yo soy Brenda Tapi y te dejo con Joan Sebastián. Esta canción se titula Rumores. Y continuamos aquí en Amor 93.1, solo música romántica.

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1: Ya estoy de regreso contigo aquí en Amor 93.1, solo música romántica. Yo soy tu amiga Brenda Tapia y hablando de las amistades, hoy quiero platicarte acerca de cuáles son esos hábitos que se convierten en nuestros mejores amigos para sentirnos bien. Como por ejemplo el sueño, es el amigo que casi siempre dejamos para después. Porque fíjate que dormir es uno de los momentos en los que nuestro organismo se recupera. Recuerda que un descanso adecuado nos va a ayudar a la atención, la memoria, el estado de ánimo y al funcionamiento normal del cuerpo. Aquí el problema es que muchas veces sacrificamos horas de sueño para trabajar o para estar en redes sociales, para ver series, contestar mensajitos, etcétera, etcétera, ¿no? Y después intentamos compensarlo con café, si te has fijado. Bueno, un tip que te paso es que hay que tener horarios relativamente constantes para dormir. Hay que reducir pantallas antes de acostarnos y procurar un ambiente tranquilo. Y eso nos puede ayudar muchísimo a mejorar nuestros hábitos de sueño. Así que, ya lo sabes, ponte al día con Amor 93.1, solo música romántica. Y vámonos con Marco Antonio Solís. Esta canción se llama O me voy o te vas. Yo digo que mejor te quedes aquí en Amor 93.1, solo música romántica.

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Ay, yo quiero darles las gracias por acompañarme un día más. Muchísimas gracias a cada uno de ustedes por poner su granito de arena ahí en los programas, por escucharme, por acompañarme, por sus buenos días, sus buenos deseos. De hecho, quiero despedirme de Fernando Tavares, de Lorena Rodríguez, Rufino Munibe, de Robert de la Ciudad de México, de Eva Rodríguez, de Georgia en Estados Unidos, también de Laurina Cebes, Blanca Nungaray, Berta Guzmán, Dania Solache, que por cierto dice Blanca Nungaray. Oye, Bren, y de paso una felicitación por mi cumple. Fue el 31 de agosto. Claro que sí, que siga la celebración. Feliz cumpleaños. Te deseo lo mejor. Te mando un abrazote y sobre todo mucha abundancia y prosperidad en tu vida. Y en esta nueva etapa, porque son nuevos comienzos, claro que sí. Gracias por comunicarse conmigo. 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Para que participes. Cuídate mucho, que tengas excelente miércoles. Mañana nos escuchamos, ¿eh? 10 de la mañana, si Dios y la vida me lo permiten. Y no olvides seguirme en Instagram, TikTok, como Yo Soy Brenda Tapia, para que cheques ahí los videos de esas cosas difíciles y raras del amor. Cuídate mucho, que tengas bonito día. Bye, bye.

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¿cómo están? Muy buenas tardes, bienvenidos a Amor 93.1, solo música romántica. Soy Carla Moreno, qué placer poder acompañarte esta tarde. Hoy en Padres con Amor, oigan, estaremos platicando de eso que quizá nos puede suceder a muchas parejas, que cuando llegan nuestros hijos, dejamos de ser pareja para convertirnos solo en papás. ¿Qué errores hay que evitar cometer para que esto suceda? Oigan, vamos a iniciar. 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
1: Miércoles de Padres con Amor, aquí en Amor 93.1, solo música romántica. Yo soy tu amiga Carla Moreno. Feliz de poder estar contigo esta tarde. ¿Cómo estamos, amigos? Muy buen provecho porque también ya es la hora de la comida. Cuéntame qué vas a degustar, platícame el menú. Puedes ponerte en comunicación a través de mi Facebook, Carla Moreno, locutora de Amor. Oigan, hoy platicando de qué errores evitar cometer para no caer en que dejemos de ser pareja en nuestra relación y solo nos enfoquemos en ser papás. ¿Qué errores podemos llegar a cometer? Que quizás todos los que tenemos hijos ya lo hemos vivido, ya hemos atravesado por esto, ¿no? Y ahí les va. Número uno, el poner siempre a nuestros hijos en primer lugar, incluso cuando no es necesario. Ojo, tampoco estoy diciendo que tengamos que elegir entre los hijos y la pareja, ¿no? No, sino que nuestros hijos, pues sí, claro, necesitan amor, atención, presencia, pero eso no significa que nuestra pareja tenga que desaparecer. Recordemos que una relación sana también necesita tiempo, conversación, intimidad y momentos donde nuestros hijos no sean el centro. Yo que ya lo he vivido también sé que a veces es difícil, ¿no? Pero aunque sean 10, 15 minutos todos los días, de verdad pueden hacer la diferencia que nos enfoquemos solo en nuestra relación, en nuestra pareja, lejos del tema de los hijos, ¿no? Participa a través de mi Facebook, Carla Moreno, locutora de Amor. Vámonos con la onda vaselina, te quiero tanto en Amor 93.1, solo música romántica.

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1: Gracias amigos, miércoles de Padres con Amor, aquí en Amor 93.1, solo música romántica. Son las 2 de la tarde con 26 minutos, ¿cómo vamos? Mitad de semana, momento de agarrar vuelo para lo que resta. Bueno, esperemos que todo salga perfecto, vamos a mantenernos con una mente positiva. Oigan, hoy estamos platicando de qué errores evitar cometer para no caer en el círculo vicioso, quizá de que cuando ya tenemos hijos, dejamos de ser pareja y solo nos enfocamos en ser padres. ¿Qué otro error hay que evitar cometer? A veces puede pasarnos que damos por hecho que el otro debe de entender que todo eso es, pues, por la situación de la crianza, ¿no? Especialmente pasa que esperamos que el otro nos entienda cuando estamos cansados, es decir, debería de darse cuenta que estoy agotada, debería de darse cuenta que necesito ayuda, pero ojo, ojo amigos, hasta el momento no tenemos esa habilidad, la mayoría de las personas, de adivinar lo que el otro necesita, ¿no? Entonces, esperar que la pareja adivine nuestras necesidades puede ir generando resentimiento. Recuerda, pedir lo que necesitas también es una forma de cuidar tu relación. La comunicación es vital, aunque no siempre sea para comunicar cosas agradables. A veces tenemos que decirle a la pareja, oye, necesito tiempo libre, necesito descansar, necesito que me eche la mano en tal cosa. Pero comunicarnos, pedir es mucho mejor a esperar que el otro adivine. Participa en el tema a través de mi Facebook, Carla Moreno, locutora de Amor. ¿Qué opinas cuando la pareja deja de ser pareja y solo se enfoca en ser papás? Vámonos con las hash. Estés en donde estés, en Amor 93.1, solo música romántica.

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2:43 en Amor 93.1, solo música romántica. Amigos, vamos juntos a decretar. Hoy tenemos un mensaje muy especial para ti. Recuerda que diariamente tenemos uno diferente a través de nuestro Facebook, Amor FM. También yo te lo publico, Carla Moreno, locutora en Amor. Hoy dice así: tengo finanzas saludables. El dinero llega a mis manos y cubre todas mis necesidades. Hoy no me falta nada y agradezco lo que hoy tengo con mucho amor. Hoy vamos a decretar que nuestro bolsillo va a estar lleno de abundancia, de prosperidad. Esta afirmación te la voy a dejar en mi Facebook, Carla Moreno, locutora de Amor. Vámonos con esto de Alejandra Guzmán, Volverte a Amar. En Amor 93.1, solo música romántica.

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2: Hola, hola, queridos amigos, muy buenas tardes. Bienvenidos a Amor 93.1, solo música romántica. Yo soy Carla Moreno, te acompaño. Comenzamos con una hora de música continua y sin comerciales. Quédate conmigo. Bueno, podemos estar en comunicación a través de mi Facebook, Carla Moreno, locutora de Amor. Y hoy estamos platicando de cómo evitar caer en solo mantener la relación de padres y quizá perder de vista la relación de pareja. Participa. Vamos a iniciar con algo de Camila. Todo cambió. Estás en Amor 93.1.

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1: Alejandro Fernández nos canta Me Haces Tanto Bien en Amor 93.1, solo música romántica. Yo soy Carla Moreno, son las 3 de la tarde con 17, ya 18 minutos. Hoy, amigos, platicamos de cómo evitar perder la relación de pareja cuando llegan los hijos y no solo enfocarnos en ser papás. ¿Saben qué otro error podemos llegar a cometer cuando esto sucede? Pensar que cuidar a nuestra pareja es quitarle tiempo a nuestros hijos. Y ojo, hay que reflexionar sobre esto, amigos. Cuidar nuestra relación también es una forma de cuidar a nuestros hijos, porque nuestros hijos, justamente, valga la redundancia, no solamente necesitan que seamos padres presentes, también cuando hay una bonita relación de pareja donde existe el respeto, el cariño, la comunicación, la colaboración, donde haya armonía, se reflejen beneficios para ellos. Entonces, quizá quitarnos esta idea de que cuando estamos enfocados también en cuidar a nuestra pareja, le estamos quitando tiempo a ellos. Todo es importante, como la relación con nuestros hijos, así como también la de nuestra pareja. ¿O tú qué opinas? Oigan, quiero mandar un saludito muy especial. Por acá me dicen, quiero este mensajito para Miriam Chávez, mándaselo. Yo sé que los está escuchando. Quiero decirle que la admiro muchísimo por su fuerza y resiliencia y que, aunque yo sé que ella puede solita con todo, no olvide que siempre estaré para ella cuando me necesite. Un abrazote de parte de Cris con mucho amor. Ay, muchísimas gracias, mi querida Cris, por compartirlo. Vámonos ahora con algo de Rocío Dúrcal, Amor Eterno, en Amor 93.1, solo música romántica.

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1: Muy buenas tardes, te acompaño, gracias por sintonizar Amor 93.1, solo música romántica. Escuchamos Pompas de Jabón de Gloria Trevi. Oigan, hoy estamos platicando de cómo evitar perder esa relación de pareja cuando nos convertimos en padres. Fíjense que cuando estamos hablando de reservar tiempo para nuestra relación durante este proceso que a veces es muy pesado, el proceso de la crianza, bueno, a veces quisiéramos o imaginamos que cuando pensamos en reservar tiempo es una cena romántica, que si todo el tiempo del mundo, no. Podemos empezar con pequeños momentos que reservemos para nuestra pareja. Por ejemplo, que tomemos la costumbre de que en la mañana a lo mejor tomemos un cafecito juntos, ¿no? Para platicar. O que salgamos a caminar 20 minutos después de la jornada de trabajo. O que puedan cenar juntos después de que duerman a sus hijos. O que se sienten a platicar sin el celular. Recuerden que nuestros hijos también aprenden de nosotros, aprenden que sus padres tienen una relación que merece cuidado. ¿Hace cuánto que no te das esos momentos con tu pareja después de que comenzaron a ser padres? Podríamos pensar que es algo momentáneo, ¿no? Pero a veces se nos va el tiempo y pueden pasar años. Cuéntame, platícame. Mientras tanto te dejo con Yuri, Cuando Baja la Marea, en Mor 93.1, solo música romántica.

Estás en una hora de música continua y sin comerciales. Escuchaste a Ricky Martin. Te extraño, te olvido, te amo. Feliz miércoles, yo soy Carla Moreno y hoy con mucho gusto te comparto la afirmación. ¿Qué te parece si juntos decretamos el mensaje de hoy que está enfocado en tener finanzas saludables? Hoy vamos juntos a repetir. Tengo finanzas saludables. El dinero llega a mis manos y cubre todas mis necesidades. Hoy no me falta nada y agradezco lo que hoy tengo con mucho amor. Recuerden que las palabras tienen poder, amigos, y a veces cuando estamos repitiendo que no se nos dan las cosas, que no tenemos dinero, eso se sigue multiplicando. Así que hoy vamos a decretar que nuestras finanzas avanzan bien, que el dinero llega a nuestras manos. Te dejo la afirmación en mi Facebook, Carla Moreno, locutora de amor, y en mi Instagram también te la puedo compartir. Encuéntrame como Carla Moreno FM. Saludos para mi querido Fernando Tavares, también para Margarita Pérez, que ya me comparte lo que está comiendo hoy. Dice, amiga, es hora de ser felices, es hora de comer. Muy buen provecho, un abrazote. Te voy a dejar con Hombres G, Suéltate el pelo. Estás en Amor 93.1, solo música romántica.

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2: Hola, hola amigos, buenas tardes, ¿cómo están? Bienvenidos a Amor 93.1, solo música romántica. Yo soy tu amiga Carla Moreno, qué gusto poderte acompañar esta tarde. Quédate conmigo. Hoy en Miércoles de Padres con Amor estamos platicando de cómo seguir conservando esa relación de pareja cuando llegan los hijos. Oigan, además, ya saben que tenemos la afirmación, pónganse en comunicación a través de mi Facebook, Carla Moreno, locutora de Amor. Vamos a comenzar con algo de Joan Sebastián, tatuajes en Amor 93.1.

Mentirosa, nos canta Elefante en Amor 93.1, solo música romántica. Ya son las 4 de la tarde con 9 minutos. Tengo saluditos muy especiales por acá. Me escribe mi estimadísima... A ver, Cris... No, mentiras, amigo. Tengo por acá pendiente ese saludo, a ver, de María Estrella. Aquí está el que estaba buscando. Saludotes para los chicos de ventas, para Clau, Eli, Karen, Diana, Frank y Sebas. Dice María Estrella que lo están haciendo muy bien y que se les quiere mucho. Ah, de parte de Citlali. Ok. Citlali les manda este saludo a todos los chicos de la oficina. Qué bonito el compañerismo. Un abrazote y un saludo, gracias por sintonizar. Oigan, hoy estamos platicando de cómo evitar que nuestra relación de pareja se apague cuando tomamos el papel de padres. Fíjense algo muy importante. No sé si a ustedes les ha sucedido que en su papel de querer ser tan buenos papás responsables, de querer asumir lo que les toca, a veces el hecho de buscar la ayuda de alguien más, como que sentimos que es como una traición o como que no estamos haciendo nuestra responsabilidad como deberíamos, ¿no? Pero oigan, también hay que saber pedir ayuda sin sentir culpa. Que sea los abuelitos, algún familiar que le tengas confianza, que te pueda cuidar a tus hijos ocasionalmente, no digo que cada semana, ¿no? Pero ocasionalmente, para que puedas aprovechar ese apoyo y puedas dedicarlo a seguir cultivando tu relación de pareja. Pedir ayuda no nos hace mal los padres, amigos. También a veces es justo y necesario, y hasta uno regresa con más ánimo, con más motivación a volver a su papel de padres, ¿no? ¿Tú lo haces? ¿Te da culpa pedir ayuda? Bueno, vamos con eso de Kalimba. No me quiero enamorar en Amor 93.1, solo música romántica. Yo no.

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Fuertes declaraciones, nos canta Lucero en Amor 93.1, solo música romántica. Amigos, ya son las 4 de la tarde con 25 minutos, espero que se encuentren de maravilla. Hoy estamos platicando en Padres con Amor, cómo evitar que nuestro papel de padres, pues, haga a un lado el papel de pareja que tenemos. Porque a veces sucede que cuando llegan los hijos, justamente se desplaza la relación a segundo plano y a veces ya no retomamos esa conexión, ¿no? De hecho, por acá dice Cristina Torres Chávez. Carla, cuando llegó mi primer hija, ya no hubo tiempo para nuestra relación. Oigan, yo sé que cuando nuestros hijos están bebecitos, que necesitan toda la atención de nosotros, quizá a veces en ese momento pensar en buscar reforzar nuestra relación o tomar tiempo es complicado, ¿no? Pero con el paso de los días, quizá se pueda hacer un poquito más fácil que empecemos a buscar más nuevamente a nuestra pareja. Ahora, si a ti te está pasando lo mismo como a Cristina, ¿qué podemos hacer? Bueno, recuperar esas actividades que hacíamos antes de tener hijos. Quizá no todas son posibles, ¿no? Pero las que se acoplen a ti. Si a tu pareja y a ti les gustaba, no sé, ir a bailar, salir a caminar, irse al cine, cocinar juntos. Recuperen una actividad que los conectaba antes de ser papás. Eso puede ayudarnos a recordar que somos más que un equipo de crianza. ¿Te pasó que cuando llegaron tus hijos tu relación pasó a segundo plano? Regálame tu opinión en mi Facebook, Carla Moreno, locutora de amor. Y por acá tengo saluditos muy especiales para Karen. Karen, te manda saludos tu esposo Aliud Mora. Dice, por favor, salúdame a mi esposa Karen Huerta. Con todo gusto, muchísimas gracias por estar en sintonía. Vámonos con Laura Pausini, Víveme en Amor 93.1, solo música romántica.

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Escuchamos pedacito de Corazón de Siddhartha en Amor 93.1, solo música romántica. Yo soy tu amiga Carla Moreno y hoy con todo gusto quiero compartirte la afirmación. Esta afirmación, este mensaje que todos los días te dejamos en nuestras redes sociales para que empieces tu rutina con una mentalidad positiva. En Facebook nos encuentras como Amor FM. También está mi cuenta Carla Moreno, locutora en Amor. Hoy dice así: tengo finanzas saludables. El dinero llega a mis manos y cubre todas mis necesidades. Hoy no me falta nada. Y agradezco lo que hoy tengo con mucho amor. Que hoy en tu mente no quepan esos pensamientos que te hagan vivir en carencia. Hoy esta afirmación la puedes tener contigo, descárgala de las redes sociales. 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A ver, ya están listos para el concierto de Alejandro Sanz. Aquí en Amor vamos a tener tus boletos. Vámonos ahora con José José. Vamos a darnos un tiempo. 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
4: En Amor ya son las 4 de la tarde con 53.

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5 de la tarde con 2 minutitos. ¿Qué tal va su miércoles? Espero que muy bien. Gracias por decidir sintonizar Amor 93.1, solo música romántica. Para mí es un placer poder acompañarte. Ya estamos en la última hora de programa. Quédate conmigo. Bueno, a través de mi Facebook puedes participar en el tema de hoy. Te dejé esta preguntita. Oye, cuando llegaron tus hijos, ¿tu relación de pareja pasó a segundo plano? Cuéntame tu experiencia. Vamos a iniciar con Chayanne y tú te vas en Amor 93.1.

por Volverte a Ver de Alex Syntek en Amor 93.1, solo música romántica. Yo soy tu amiga Carla Moreno, feliz de poder estar contigo en este miércoles. Oigan, hoy estamos platicando de... Bueno, les dejé esta preguntita. Cuando llegaron tus hijos, ¿tu relación de pareja pasó a segundo plano? Creo que no es algo aislado, a muchos nos suele pasar, porque obviamente el hecho de criar a un hijo no es una cosa sencilla, amigos. Es algo que nos requiere tiempo, atención, energía, muchísimas cosas, ¿no? Entonces, a veces quizá estamos tan enfocados en sacar adelante la crianza de nuestros hijos que se nos olvida que antes hubo una relación de pareja. Y uno de los errores que llegamos a cometer como papás es dejar la intimidad de nuestra relación para cuando tengamos tiempo. ¿Y qué creen? A veces ese momento nunca llega, porque la intimidad no solamente es hablar del aspecto sexual, ¿no? Sino también es emocional. Preguntarnos cómo está el otro, escucharnos, tener privacidad, volver a mirarnos como hombre y como mujer, y no solamente como mamá y como papá. ¿Te pasó? ¿Te pasó que cuando llegaron tus hijos, tu relación de pareja pasó a segundo plano? Cuéntame, platícame, vámonos con esto de las hash, perdón, en Amor 93.1, solo música romántica.

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1: Ya son las 5 de la tarde con 26 minutos. Amigos, hoy miércoles, aquí en Amor 93.1, solo música romántica, les dejé esta pregunta. Cuando sus hijos llegaron a su vida, ¿la relación de pareja pasó a segundo plano? Bueno, si esto ha sucedido al paso del tiempo, quizá ya los años, y no has retomado o no has buscado poner como prioridad justamente el seguir cultivando tu relación. Ojo, como último punto, amigos, hay que hacer de nuestra relación de pareja una prioridad y no una recompensa, porque a veces pensamos, bueno, ya cuando nuestros hijos estén más grandes, bueno, ya cuando tengamos más dinero, ya cuando durmamos mejor, cuando tengamos vacaciones. Y así va pasando el tiempo, pero recuerda que también el tiempo cobra factura, siempre va a aparecer algo. Entonces, hay que tratar de poner como una prioridad nuestra relación de pareja. Todos los días un pequeño espacio puede hacer la diferencia para proteger eso que durante tanto tiempo quizá tú y tu pareja se encargaron de cultivar. Vámonos con La Factoría todavía en Amor 93.1, solo música romántica.

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Esto fue Bye Bye Bailando de las Flans en Amor 93.1. Solo música romántica. Gracias también por escucharnos vía internet con la aplicación iHeartRadio. Yo soy tu amiga Carla Moreno. Oigan, un placer haberlos acompañado el día de hoy. Hemos llegado al final de este programa, pero antes de irme, recordarte que el próximo 17 de septiembre se presentan Lagos en Teatro Estudio Cabaret. Y si te gustaría estar ahí presente en este concierto, pues ya sabes que aquí tendremos dinámica para que te ganes tus boletos. Me despido de Robert, que bueno, a propósito me dejó un comentario a través del Facebook hoy que estábamos justamente platicando de cómo evitar que nuestra relación de pareja se pierda cuando nos convertimos en papás, y él nos compartía lo siguiente. Dice: yo no tengo hijos, pero cuando tuve una relación, ella tenía un hijo y yo como que no le caía bien. Dice: había muchas molestias de parte de ella hacia mí, pero yo no le hacía nada. Dice: poco a poco eso fue terminando la relación hasta que ya decidimos cada quien por su lado. Gracias, gracias a ustedes porque estoy retomando mi autoestima. Amigo, muchísimas gracias por compartirlo. Oye, pues qué difícil, ¿no? Qué complicado cuando quizá no eres del agrado de los hijos de tu pareja, pero bueno. Ojalá que cuando te toque tener los tuyos, justamente tu relación siga en armonía, puedan seguirla cultivando y que el ser padres pues no detenga ese amor, ¿no? Muchísimas gracias, amigos, por haber estado esta tarde. Cuídense mucho. Mañana jueves aquí nos escuchamos. Les mando las mejores vibras. Besote, yo soy Carla Moreno. Te vas a quedar en Amor 93.1, solo música romántica con esto de Pepe Aguilar. Perdóname. Hasta mañana.

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